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2: Máxima 105.7 con las últimas noticias en deportes. En béisbol triple A, los Las Vegas Aviators ganaron 1-0 sobre los Sacramento Rivercats ayer en California. La NFL lanza la temporada con los Los Angeles Rams jugando contra los San Francisco 49ers en Australia hoy. En soccer, este sábado, los Las Vegas Lights juegan contra Orange County Soccer Club en California.
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1: Máxima 105.7 con las últimas noticias en deportes. En béisbol triple A, los Las Vegas Aviators ganaron 1-0 sobre los Sacramento Rivercats ayer en California. La NFL lanza la temporada con los Los Angeles Rams jugando contra los San Francisco 49ers en Australia hoy. En soccer, este sábado, los Las Vegas Lights juegan contra Orange County Soccer Club en California.
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Máxima 105.7, Eri en la mezcla de tu tarde en este jueves, ya septiembre 10. Ya la semana está terminando. Espero que te encuentres bien. Aquí te acompañamos on your drive home o si vas para el trabajo, en lo que estés haciendo. Pues aquí estamos con usted con la mejor música. My Love and En Vogue, Máxima.

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0: era en la mezcla de tu tarde afuera. Ahorita está un promedio de 100, va a subir por ahí 104. El resto de la semana, pues, un poquito calentoso. Eso todavía no nos escapamos. Falta como un mes y ya las temperaturas empiezan a bajar. Aquí en Wayfair. Pero mientras tanto, ya el Pumpkin Spice está en los supermercados. Aquí está la caballota Ivy Queen. Quiero bailar, máxima, 105.7.
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0: cama hoy.
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Eric, la mezcla de tu tarde. En solo minutos te voy a dar la palabra clave del día para ganar un par de boletos para ir a Universal Studios Hollywood Halloween Horror Nights. 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Aquí están los Backstreet Boys, que están ahora en diciembre con más shows. Yeah, man.

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3: Máxima 105.7 con las últimas noticias en deportes. En béisbol triple A, los Las Vegas Aviators ganaron 1-0 sobre los Sacramento Rivercats ayer en California. La NFL lanza la temporada con los Los Angeles Rams jugando contra los San Francisco 49ers en Australia hoy. En soccer, este sábado, los Las Vegas Lights juegan contra Orange County Soccer Club en California.
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I Wanna Dance With Somebody, Whitney Houston en Maxima 1057.

Eri, en la mezcla de tu tarde, no me canso de decir la palabra clave, la digo y me llama alto. Los 30 segundos, ¿cuál es la palabra clave? Pues la palabra clave del día es noche, noche. 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Vete ahorita mismo, entra esa palabra, noche. Love Shack, the B-52.

Harry, la mezcla de tu tarde. La película de Michael Jackson ha generado más de $1 billion a través del mundo. Even after his death, he continues to influence pop culture. Incredible. Aquí está Bad, Michael Jackson, en Máxima 105.7.

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Está Motown Philly, Boyz II Men, Maxima.